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Buenos días, amigas y amigos oyentes Olímpica FM, cordiales saludos a quienes nos escuchan a esta hora de la mañana. Estamos una bonita mañana a propósito acá en nuestra ciudad de Macas, en la provincia de Morona, Santiago, desde donde le estamos saludando. 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Vamos enseguida, amigos oyentes, con lo más sobresaliente a nivel nacional e internacional. Para ello, fijamos nuestra mirada en medios de comunicación como El Universo, El Telégrafo, también El Mercurio, ecuadorinmediato.com, entre otros. Desde El Universo vemos que se destaca información, financiamiento, políticas públicas y una economía en alza, la receta que hace crecer a la construcción, reducción de tasas de interés y devolución del IVA a constructores. Impulsan sector en el primer año de gestión del mandato completo de Daniel Noboa. Resalta esta información el diario El Universo. Más noticias, amigos oyentes. Presenta una defensa de élite, pero sin gol. Ahí se acaba el viaje. El análisis de la prensa de España sobre Ecuador en el Mundial 2026. Tienen absoluta razón, esperemos que en ello pues se esté trabajando. Muchas veces nos falta ese hombre gol. No conocemos mucho técnicamente, pero de lo que hemos podido ver, como que faltan allí futbolistas que no esperen acomodarse, sino pues lancen, pateen directamente al arco, no esperando acercarse ni driblando tanto. Eso es lo que nos está faltando, porque el resto se mueve bien, hay una buena defensa, como lo dicen. Esa es la debilidad. Esperemos que ello sea superado y que pues sea la selección que en esta ocasión cause sorpresa en el Mundial, ya que tenemos excelentes jugadores que están en diferentes ligas, en diferentes selecciones de América, de

Europa. 8:13 minutos en Olímpica, 97.7 la selección de Ecuador. Entonces disputará en los próximos días el quinto mundial absoluto de su historia, con una expectativa muy alta debido a los futbolistas con los que cuenta en la actualidad. El cuadro que dirige Sebastián Requesense está en el grupo E, junto con Alemania, Curazao y Costa de Marfil. Este último combinado será el primer examinador tricolor en la Copa del Mundo el 14 de junio. La prensa internacional realizó un análisis de la tricolor, tanto de sus fortalezas como debilidades, y se hace énfasis en la falta de gol ecuatoriano. Y así es como fue clasificando, inclusive. Ecuador llegará a Estados Unidos en plena madurez, pese a la juventud de varios de sus jugadores clave. Una juventud no exenta de experiencia, porque sus futbolistas más importantes también lo son en sus clubes europeos: William Pacho, el PSG; Piero Hincapié, de Arsenal; y Moisés Caicedo, del Chelsea, son el mejor ejemplo, dice una nota publicada en el portal Onda Cero de España. En cuanto al sistema de juego, Ecuador presenta una defensa de élite, un centro del campo capaz de generar una presión alta y un ataque muy vertical. En definitiva, lo que viene a ser un equipo muy incómodo para los rivales, añadió y continuó en su debe está, dice, la época efectividad, o más bien la poca efectividad ofensiva, y que es otro equipo cuando se le obliga a llevar el peso del partido o elaborar juegos en estático. Debutará contra Costa de Marfil, partido clave, el 14 de junio. Además, el sitio pone como candidata a la selección nacional para clasificar en su grupo. Sin embargo, insiste en su falta de gol. Ecuador es casi imposible de batir cuando está bien organizado. El punto flaco es el gol. La tri es, junto a Paraguay, una de las ofensivas menos efectivas de la Conmebol. No contar con un 9 de área de primer nivel es un problema que se vuelve enorme cuando el partido está cerrado y hay que inventar algo. El choque con Costa de Marfil en la primera jornada es la práctica. En la práctica, pues, la llave del grupo. Si Ecuador lo gana, tiene el camino despejado hacia octavos, añadió. Y concluyó: si lo pierde, depender de Alemania para seguir adelante. Es una posición complicada. Con Caicedo y la defensa en forma, pueden llegar a la segunda ronda sin gol. Ahí se acaba el viaje. Ahí entonces, amigos oyentes, la apreciación que se tiene desde España sobre la selección ecuatoriana de fútbol. Más noticias ya en el ámbito de nuestro país. Coca-Cola Sinclair retomó la generación de energía tras mejorar condiciones de los sedimentos. El Ministerio de Ambiente y Energía, MAE, informó que la central hidroeléctrica Coca-Cola Sinclair volvió a generar electricidad tras mejorar condiciones de los sedimentos. Retomó su generación de energía una vez que mejoraron las condiciones de los sedimentos, luego de una suspensión temporal preventiva para garantizar una operación segura de la central, indicó el comunicado del MAE. La tarde de este jueves 21 de mayo señaló que durante este periodo el sistema eléctrico se mantuvo operativo mediante maniobras técnicas coordinadas y el aprovechamiento de la energía disponible en otras fuentes del sistema nacional interconectado. Y ya tenemos, amigos oyentes, las 8 de la mañana con 17 minutos en nuestro servicio informativo. 8 más 17 minutos. Desde esta misma fuente, Daniel Noboa responde a acusaciones. Título de Lavinia Balbonesi: caso Progen, electricidad, sus carros y otros.
presidente Daniel Noboa publicó este 21 de mayo una carta dirigida al país en la que respondió a cuestionamientos

verso. Progen, uno de los primeros temas abordados por Noboa fue el caso, el presidente aseguró que deben ir presos los culpables basándose, según indicó, en acusaciones de fiscalía e informes de Contraloría, que se vayan presos los culpables basado en las acusaciones de fiscalía e informes de Contraloría, no los que la oposición desesperada quieren culpar, sostuvo. Además, afirmó que su gobierno peleará hasta el final para recuperar recursos públicos. Recuperemos hasta el último dólar, agregó. Aquí, pues, la última palabra tienen los encargados de las investigaciones. Y deberán ellos ser quienes sean juzgados, vayan presos, como lo dicen, y también incorporados. En el transcurso de las investigaciones pueden aparecer otros involucrados. Este es el tema que se trata en los medios a nivel nacional. Cuenca inaugura Mall del Alto, tremendo mall en la ciudad de Cuenca. Cuenca inaugura Mall del Alto, un nuevo polo comercial sostenible y moderno. Mall del Alto inició operaciones con 135 locales comerciales y 90 islas. Cuenca suma un nuevo referente comercial y urbano con la inauguración del Mall del Alto, un proyecto impulsado por el Grupo Ortiz que busca transformar la experiencia de compras, entretenimiento y convivencia en el sur del país. Durante la presentación oficial este jueves, los directivos resaltaron el impacto económico, ambiental y social que tendrá este moderno complejo. El presidente ejecutivo del Grupo Ortiz, Patricio Ortiz, señaló que durante la etapa de construcción se generaron aproximadamente 2.500 plazas de trabajo. Una visión, una vista panorámica interna de este nuevo centro comercial, pues se lo ve como si fuera en otra ciudad, en otro país, perdón. Mientras que con la apertura del centro comercial se crearán más de 1.500 empleos directos y cerca de 3.000 indirectos, dinamizando la economía local y regional. Más allá de su propuesta comercial, Mall del Alto fue concebido como un espacio urbano orientado a las familias cuencanas con una marcada apuesta por la sostenibilidad y el cuidado ambiental. Entre sus principales características destacan más de 3.000 paneles solares capaces de producir alrededor de 3 megavatios de energía limpia para el funcionamiento del complejo. A esto se suma un sistema de recolección de agua lluvia destinado a tareas de limpieza y riego de áreas verdes. El arquitecto Esteban Cordero, director del proyecto de GoCorp, explicó que el espacio incorpora además de 17.000 especies vegetales distribuidas en diferentes áreas, número que continuará creciendo con nuevas zonas verdes en ejecución. Queremos crear algo diferente, un espacio pensando para todas las generaciones y completamente integrado con la naturaleza, destacó Cordero. Ahí está, ya lo pueden entonces, la gente que viaja a Cuenca podrá pues visitarlo. Según sus promotores, el 80% de las marcas que llegan al complejo son nuevas para Cuenca. Entre las firmas internacionales confirmadas figuran H&M, Banana Republic y Old Navy, junto a empresas nacionales y extranjeras de distintos segmentos. Ortiz también destacó el éxito del proceso de comercialización del centro comercial, indicando que todos los espacios disponibles fueron concesionados en apenas 15 días. Las 8 de la mañana con 23 minutos en Olímpica 97.7. La información desde ecuadorinmediato.com. Sele informó que una crecida del río Coca provocó una afectación puntual de un tramo del dique permeable de la central hidroeléctrica Coca-Codo Sinclair. La entidad aseguró que la situación no afecta la captación de la central y afirmó que el suministro de energía eléctrica a nivel nacional se mantiene garantizado. Se junta documentos sobre este tema. La Agencia Nacional de Tránsito informó que se restablecieron los trámites y procesos de matriculación.

0: circulación vehicular en las agencias de la ANT y los GAT. Igualmente está con un documento sobre este tema. Vamos con más información. El presidente Daniel Noboa emitió el decreto ejecutivo número 390 que reforma el reglamento de regulación de precios de derivados de hidrocarburos para centrales de generación termoeléctrica públicas, mixtas y privadas. El documento establece nuevos precios para diésel y fuel oil destinados al sector eléctrico y dispone medidas transitorias para el abastecimiento emergente de combustible a centrales privadas. Las 8 de la mañana con 24 minutos en Olímpica FM. La Secretaría General de Integridad Pública se pronunció sobre el reportaje difundido por Ecuavisa y aseguró que actuó siempre de acuerdo a su marco normativo. La entidad afirmó que sí respondió formalmente al pedido realizado por Termo Pichincha en julio de 2024 sobre la designación de un veedor para un proceso de contratación del sector eléctrico y sostuvo que en ese momento no tenía competencias legales para intervenir en procedimientos de contratación pública. El Ministerio de Ambiente y Energía informó que el Sistema Eléctrico Nacional opera con normalidad y que la central hidroeléctrica Coca-Cola Sinclair retomó su generación de energías tras mejorar las condiciones de sedimentos. Bien, con esto cerramos nuestro primer segmento de información, amigos oyentes, aquí en Olímpica 97.7. Enseguida, retornamos con noticias locales.
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5: República del Ecuador, Función Judicial de la SUAY, Unidad Judicial Civil, Cuenca, Citación Judicial. A Chumab Cayuc Leonidas Vicente, se le hace saber que en la Unidad Judicial Civil de Cuenca, a cargo de la doctora Patricia Ávila Campoverde, jueza de la Unidad Judicial Civil de Cuenca, ha correspondido la demanda y providencia en ella recaída que en extracto dice: materia civil ejecutivo, acción, cobro de pagaré a la orden. Actor, Cooperativa de Ahorro y Crédito Copac Austro Limitada. Demandado, Chumab Cayuc Leonidas Vicente. Cuantía, $739.19. Juicio número 01333-2024-120-32. Cuenca, miércoles 26 de marzo de 2025 a las 12:25. Agréguese a los autos el escrito presentado por la parte actora. Se tiene en cuenta lo indicado por la compareciente. En la providencia inmediata anterior, existe un error respecto a la forma de citación. Por lo expuesto, en base a lo establecido en el artículo 130, numeral 8 del Código Orgánico de la Función Judicial, se convalida el auto inmediata anterior, siendo lo correcto. Aboco conocimiento de la presente causa en mi calidad de jueza titular de la Unidad Judicial Civil del Cantón Cuenca y en virtud del sorteo de ley. La demanda que antecede es clara, precisa y cumple los requisitos legales previstos en el artículo 142 y 143.

0: 4 del Código Orgánico General de Procesos COGEP y se fundamenta en un documento que constituye título ejecutivo al tenor de lo previsto en los artículos 347 y 348 del mismo Código, ya que contiene una obligación clara, pura, determinada y actualmente exigible, por lo que se califica y admite a trámite mediante procedimiento ejecutivo. Cítese a la parte demandada en el artículo 56, numeral 2 del Código Orgánico General de Procesos, esto por mensajes que se transmitirán en 3 fechas distintas, por lo menos 3 veces al día, en una radiodifusora de la localidad, de no haber en el Cantón Logroño, de el cantón más cercano al Cantón Logroño. Los mensajes serán en un horario de 6 Los mensajes serán en un horario de 6 a 22 horas y que contendrán un extracto de la demanda o solicitud pertinente. La o el propietario o la o el representante legal de la radiodifusora emitirá el certificado que acredite las fechas y horas en que se realizaron las transmisiones de mensajes y una copia del audio de conformidad con la disposición antes mentada, para cuyo efecto el señor secretario del juzgado librará el extracto correspondiente, en aplicación de los artículos 355 y 333, numeral 3 del COGEP, se concede el término de 15 días para que el demandado proponga alguna de las excepciones taxativas al artículo 353 del código citado, bajo prevención que de no hacerlo, se pronunciará inmediatamente sentencia y esa resolución no será susceptible de recurso alguno. En cumplimiento al artículo 352 del COGEP, en cuenta la autorización que realiza la parte actora a su abogada defensora, así como la casilla judicial y correos electrónicos que señala para recibir notificaciones. Notifíquese, abogada Patricia Ávila Campoverde, jueza de la Unidad Judicial Civil de Cuenca. Se le previene al demandado la obligación de señalar casilla judicial para futuras notificaciones. Doctor Agustín Pesantes Ochoa, secretario.
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3: Las 8 de la mañana con 36 minutos en Olímpica FM, amigos oyentes, una bonita tarde y noche. Acompañó ayer para la realización del pregón de fiestas de nuestra ciudad correspondiente a mayo de este año. Una nutrida, nutrido número de delegaciones participaron, como 60 delegaciones participaron en este acto, recorriendo desde el barrio Amazonas hacia la esquina de la Soasti y Cuenca, pues deleitando a toda la gente que se volcó a las calles para ver ese potencial de la niñez, juventud, adultos también, adultos mayores, todos participaron en este acontecimiento que anuncia el nuevo aniversario de cantonización número 165. Como medio de comunicación, también estuvimos realizando una transmisión en vivo y pudimos conversar con algunas autoridades, el mismo señor alcalde de Cantón en Morona, señor gobernador, entre otras autoridades, algunos representantes de las delegaciones que participaron en este pregón. Nos extrañó, eso sí, esperábamos las palabras en la parte final del pregón del señor alcalde, dando inicio oficialmente a las festividades. Quizá ahí en la parte de asesoramiento, pues es importante, necesario que la primera autoridad del cantón se dirija a toda la ciudadanía y a todos quienes estaban mirando a través de los medios de comunicación y declarar inaugurado o iniciado oficialmente las festividades. En todo caso, ya estamos en plenas fiestas y damos la bienvenida también a quienes de a poco van llegando, comerciantes, turistas, familiares, amigos, la gente que vive acá para disfrutar este fin de semana, que se viene hoy la elección de la reina de nuestra ciudad para el periodo 2026-2027 y también pues la feria agrícola, ganadera, turística, artesanal, gastronómica que se llevará a efecto en el recinto

Del Centro Agrícola del Cantón Morona, que es la organización que año a año viene desarrollando esta actividad, una de las principales en las festividades. 8 de la mañana con 39 minutos en Olímpica 97.7. 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Muy bien, estimados amigos oyentes, el sindicato de choferes habría cumplido ya con su etapa prorrogada para la inscripción o matriculación en el nuevo periodo de clases, que durará 6 meses y que tiene varias modalidades y horarios al escoger. Las prácticas serán necesariamente presenciales. En 6 meses ya pues tendrán su licencia de manejo quienes se hayan inscrito. El profesor Augusto Zavala ha hecho esta invitación a que no sigan pues quizá conduciendo sin documentos, lo hagan ya de manera regular y lo puedan hacer por diferentes vías de la ciudad, la provincia y el país. 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Saludamos a su principal, también Sergio Chacha, que ayer se integró al pregón con un carro alegórico y una mascota, haciendo notar su presencia pues en la sociedad, siendo consecuentes con sus usuarios y con toda la ciudadanía. Bien, las 8 de la mañana con 41 minutos en Olímpica FM. Estimados amigos oyentes, vamos con un tema bastante sensible, en esta ocasión pues ante la creación de un nuevo cantón, como es Sevilla Don Bosco, y el derecho los asiste. Están en el tema del libre aprovechamiento de material pétreo en el río Upano. El otro día ya se había invitado a la prensa, iba a haber una rueda de prensa en el lugar. Sin embargo, de última hora se había suspendido, pero nuevamente se invitó y ahora pues se ha hecho más bien una visita técnica con autoridades del municipio del Cantón Morona y el señor alcalde del Cantón Sevilla, Don Bosco. Una inspección de la situación actual de las playas y las propuestas, las alternativas que se podrían tomar para que la actividad se realice de una manera normal, armónica. Por el momento está paralizado esa explotación que se realizaba en el sector oriental, sería del río Upano, es decir, en donde está el puente anterior que lo había construido el mismo Cuerpo de Ingenieros del Ejército. Vamos a escuchar en todo caso, amigos oyentes, parte de lo que mencionan pues tanto el director de gestión ambiental del municipio, el ingeniero Fabián Cárdenas, como también el ingeniero Fabricio Narváez, en su calidad de alcalde del Cantón Sevilla Don Bosco.

0: tenemos que valernos con la gente que tiene maquinaria. Indistintamente, ellos van a ser beneficiarios, pero también van a salvaguardar la estructura del puente. Nosotros podemos ver el puente en este tiempo que tiene, en la parte de allá donde se ha pegado el puente, están yendo esas barreras que están, se están yendo. O sea que yo creo que es urgente ya actuar. Actuar en este caso con las mismas personas que necesitan el material, comenzar a hacer aquí lo que dice el señor alcalde de Sevilla, comenzar a hacer un desasolve retirado del material que se encuentra debajo del río, para nosotros permitir que el río es impredecible, no se sabe por dónde vaya, tantos daños, el río se va por todos lados, tratar de que el material baje o pase por debajo del puente. Es importante esta reunión de coordinación interinstitucional, hay que involucrar a las personas que tienen la maquinaria, como lo dije anteriormente, nosotros no tenemos institucionalmente la capacidad para poder realizar esta actividad.
1: Ya. Entonces, hagamos una inspección. Claro, una inspección. Yo, disculpen, también no soy ingeniero civil, no soy arquitecto, pero sí manejamos la lógica. Hemos sido nosotros víctimas de lo que pasa con el río Pan. Nosotros como sevillanos estamos preocupados de la afectación que va a tener el puente de acá y el nuevo que hizo el gobierno, porque cada vez está subiendo más de material. Sí, cada vez sube más, no hay quien drene. Y como municipio estamos preocupados. Ahora hemos tomado la decisión, si aquí debe dar, no por incomodar a la gente, pero sí es hora de ya explotar aquí la piedra de manera ordenada, planificada, y ver una solución para darle el cauce normal que era del río, debajo del puente. Entonces, he hablado con unos ingenieros de arquitectos, dicen que hay que drenar de 5 a 8 metros para abajo, para poderle dar cauce al río. Y así pueden venir. El consorcio Shanghai, el consorcio Sevilla, los demás boqueteros, pero que se haga la libre estación para arriba, como el ingeniero, porque es una bomba de tiempo lo que está pasando. Ahora, como no hay, como está mucho material acá, el río ha comenzado a irse para allá y también está afectando. Está golpeando la pared del segundo puente, el puente que ya va a subir para la Virgen, y justamente también debajo de la, donde está la Virgen, también está golpeando también el río cuando se desvía para allá. Puede también caerse en la mesa estática de ese lado, entonces. Hemos hecho nosotros esta paralización para poder dar solución urgente, una solución definitiva, preocupados en lo que les puede pasar a los dos puentes, los tres puentes que se hicieron con el gobierno nacional, el existente, el antiguo, y trabajar, ¿no? El municipio de Canto Morona, quienes son los dueños de la concesión, el municipio de Canto Sevilla, quienes somos los dueños del territorio, y también el METOVI y los demás ministerios que son el Ministerio del Ambiente y los demás que nos permitan dar solución urgente, ¿no? Que si posible se vaya. Se traiga el material aquí hasta Sinaí o hasta donde se pueda, para que el río tome su cauce y no exista desgracia. Hablé con la presidenta de Sinaí, de la parroquia de Sinaí, con Mercedes Luchitanga, en las fiestas de su parroquia, y estamos tratando ese tema. Ellos están preocupados con lo que va a pasar con el río Pano, porque personal y amigos de ella ya han llegado allá al volcán Shanghai, han llegado al río Volcán, y están preocupados porque se ha formado un dique enorme, grande, y es una bomba de tiempo ahora, ese dije, el rato que se reviente, créanme que se va a llevar los puentes. Entonces, podemos drenar ese material, podemos sacar todo, y hay ese libre aprovechamiento para que pueda extraerse el material y pueda el río Cupano tener su cauce. Es la preocupación nuestra como municipio de Cantón Sevilla, de los concejales, de los técnicos, de los sevillanos, no perder los puentes porque ya pasamos esos inconvenientes. Ir a dar la vuelta por Sucúa, pasamos mucho tiempo sufriendo así y no queremos volver a padecer de esos problemas. Hay que actuar de manera urgente, de manera preventiva, no estar como siempre los estimados ingenieros. Una vez que ya pasa, ahí vemos qué se hace. Pero ya tenemos tiempo, por eso agradecer aquí con todos los ministerios que han llegado acá, el Ministerio de Santa Morona, para poder dar soluciones urgentes a lo que pasa aquí en el río Cupán.
2: ¿Se va a levantar esta restricción? ¿Se va a mantener? ¿Qué va a suceder? Porque hay varios sectores de la sociedad que están preocupados.
1: Bueno, hoy se va a decidir, pienso ya. Y también estamos controlando también la vida de los porqueteros de esta crisis del río. Hay que hacer una explotación de manera ordenada, planificada. Y de acuerdo a los estándares, de acuerdo a los de NASA, del Cantón Sevilla, que ya se aprobó. Es un apoyo siempre de Cantón Morona, que son los dueños de la concesión.
2: Acá sucede una paradoja, medio río sí se permite y medio río no se permite, y por eso, ingeniero Fabián Cárdenas, ¿qué decir al respecto?
3: Sí, bueno, nosotros tenemos una área de libre aprovechamiento que abarca los dos lados del río. Hemos coordinado, el señor alcalde de Canto Morona, Francisco Andramuño, nos ha pedido que coordinemos
0: y demos todas las facilidades al nuevo cantón de Sevilla. Hemos estado coordinando con el alcalde, con los técnicos, de tal manera que ellos tengan su material y nosotros en nuestro material. Esta reunión del día de hoy es para coordinar, como lo acaba de decir el señor alcalde, coordinar un manejo adecuado de la explotación que se viene dando aquí en el río Pano, de los laridos y pechos, porque sucede que cuando se explota de una manera indiscriminada, de una manera

0: desordenada. Pasan muchas cosas, los ríos se van para un lado, afectan el puente, afectan estructuras, y ellos, los que explotan los áridos y petróleos, son los más perjudicados. Por tal razón, el día de hoy vamos a hacer una visita técnica con el señor alcalde y vamos a definir ya las áreas o los lugares donde vamos a comenzar a hacer una explotación de manera ordenada. Ganaríamos nosotros como instituciones, ganaría las dos ciudades, los dos cantones. Hay que recordar que anteriormente nos teníamos que ir a dar por la vuelta por Ceipa, el puente del río, Pano, en el sector Ceipa no está bueno, y la economía cuando se para, cuando no hay paso, la economía de la ciudad de Macas se muere. Por eso es importante siempre mantener esta vía de comunicación de manera activa, de manera ordenada, de manera que todas las personas, tanto de Sevilla, puedan ir a hacer economía o puedan ir a hacer los gastos en Morona, y los de Morona podamos hacer los gastos en el cantón Sevilla.
1: ¿Van a tomar una decisión conjunta con el municipio de Sevilla?
0: Exactamente, vamos a conversar, voy primero a hacer la visita técnica, vamos a hacer una inspección y de ahí tomaremos la mejor decisión tanto para los dos cantones, para el puente y también para los señores que hacen la explotación de áridos y petróleos.
2: Bien, señoras y señores.
3: Vamos ya. Yo ahora vamos en sitio, vamos hablando ya, hablemos. Es el material que han dejado para Sevilla, ¿ya? Este tiempo vamos a hacer algunas obras importantes como aulas escolares, escenarios, graderíos, se van a hacer algunas obras de agua. Ese es el material que nos han dejado. Está bien, no hay problema. Han cogido lo que protestan los señores de las boquetas, consorcio Shanghai, consorcio Sevilla, todo eso. Han hecho lo más cómodo. Pongan aquí lo que se da más a la mano y llevas. ¿Por qué no ayudan a presionar para poder drenar desde el puente para arriba, que es lo más peligroso que estamos padeciendo ahorita como Morona Santiago? Ese tema se tiene que sacar de manera urgente el material, desde el puente para arriba, siquiera unos 2 kilómetros, para que el río Upano tenga su cauce y no se vaya para allá, para el Copano. Entonces, esa ha sido la preocupación nuestra como municipio de Sevilla, y mediante la ordenanza que se aprobó con los concejales, que ya se haga la explotación de manera ordenada, de acuerdo a los parámetros ambientales, de acuerdo a lo que dice el MIT también, y de acuerdo también a lo que diga la ciudadanía, porque ¿qué nos queda para Sevilla? Esto. Entonces, ya se han llevado 400 volquetas de material y el consorcio Shanghai y qué quedó para Sevilla. Entonces, nosotros no vamos a mezclar tampoco el material, pero hagámoslo de manera ordenada y planificada. Hay un material arriba del puente, queremos que se extraiga ese material y ahí se vea, van a faltar las volquetas. Pero hagamos, presionemos para que aquí justamente recibe el Ministerio del Ambiente y también el Ministerio de, los técnicos del Cantón Morona. Entonces vamos ahora a dar la solución. Esperemos que también que los ministerios competentes nos permitan dar solución a este tema de hueso.
2: Entonces, aquí está de transporte, está acá, ¿no?
3: Sí, aquí está el ingeniero. Entonces, pues no es que por una vez inventamos el material de mala calidad, cuando arriba del puente está material óptimo y preciso para poder hacer esa mavía.
2: ¿Cómo son estas inquietudes? Se ha hablado de que van a realizar el mantenimiento de un tramo de la vía también.
3: Sí,
2: ustedes
3: sí.
2: También serían encargados de limpiar, básicamente, normalmente dice las cunetas. ¿Eso van a hacer ustedes?
3: Vamos a hacer la gran minga entre todos. Nuestro Morona, municipio de Sevilla y también los técnicos de aquí presentes para poder dar un mejor servicio y que recaustelar lo que está. Vea cómo está la mala hierba. Vamos a ver si podemos dar un mantenimiento prioritario acá del puente. Vea cómo está en mal estado. Hay cosas técnicas que hay que tomarlas en cuenta y eso ha llegado del MIR para poder verificar. Sí, en el lugar de los hechos, el problema que tiene aquí el puente de Lupano y de Río Pano.
1: Señor alcalde, mientras tanto, ¿qué va a pasar con los amigos de los volquetes? ¿Cuál es la acción que se va a hacer?
3: Bueno, todo llega para que sabe esperar. Ya, hagámoslo de manera ordenada y planificada. Pudimos ir con ustedes, ¿verdad? Sí, si pueden ver la mina, cómo quedan unas piedras pequeñas, unas pequeñas, mal material. El material bueno está acá. Entonces, que esperen un poquito, pero van a tener, vea, beneficio normal. Aquí hay bastante material, van a tener bastante material, va a tener bastante espacio, no va a haber inconveniente. Entonces, esperen un poquito para que, de acuerdo al MIT, nos disponga y actuemos de manera ordenada, planificada, bajo una directriz del ministerio y con orden. Porque aquí lo que ha habido es desorden, disturbios, problemas, discusiones. Entonces, no queremos que esto pase acá. Eso vamos a prever y hacer una extracción de material de manera ordenada y de acuerdo a los estándares del Ministerio del Ambiente.
1: Mientras tanto, ¿seguirá paralizada las volquetas,
3: señor? Sí, sí, sí, vamos a... Esperen un poquito también, vea, es porque cautelar la vida de los ciudadanos. Ya está crecido el río, creo que va a tocar esperar unos 2 o 3 días que baje la pendiente para poder hacer lo planificado. Entonces, esperen un

0: poquito. Yo sé que tienen urgencia en lo material, pero vea, aquí van a tener ya el triple de material por explotar, entonces
1: a
0: van
1: a estar. Márgenes, sí, alcalde.
0: Este principalmente.
1: Este principalmente.
0: Vamos a encauzar el río desde arriba. Ajá. 500 metros para arriba, vea dónde está más o menos esa montañita.
1: Ya, sí, sí.
0: Como etapa 1. Y etapa 2, ya un kilómetro para arriba, y ahí sí, desde arriba mismo, un kilómetro arriba, ya vamos a encauzar el río Pano, que pase por el puente, está como era antes. Y vea, y no afecta ese lado de allá, ni mucho menos a las casitas que están ahí en las orillas del río.
2: Mientras tanto, señor alcalde, como se ha dicho, no se acabarán las piedras.
0: No se acaban las piedras, tranquilos. Más bien, a los compañeros de las roquetas, pasen un feriado tranquilos con la familia. Y volvamos ya el día marzo y miércoles, ya sí, con todas las ganas necesarias. Si es que hemos de pronto prohibido la estación del material, ha sido por precautelar la vida de ellos mismos, o sea, de la manera ordenada, cumpliendo los estándares del Ministerio del Ambiente. Y ahí sí van a tener que estar disfrutando 24 horas, la noche y día, todos los días van a tener aquí material para poder.
2: ¿Cómo se está politizando este caso, señor alcalde?
0: Oiga, estamos precautelando la vida de ustedes, los medios de comunicación. Vea, ¿qué le pasaba a usted, don Patricio, cuando quería ir a Sevilla? Antes, cuando no había su puente. Tocaba ir a dar la vuelta por Sucoa. Estamos precautelando eso. No, no, tema político hemos estaría en noviembre cuando haya elecciones. Ahorita estamos como autoridades y nuestra función principal es precautelar la vida de los ciudadanos, de los volqueteros, de la gente que está circulando por aquí. Porque esta vía no solamente es de los sevillanos, de los macabeos, es la vía de los de Zamora, Chinchipe, Tena, Cuenca. Porque cuando hay turismo por aquí circulan y eso hay que cuidarlo. Y esa es mi función como autoridad aquí del Cantón Sevilla y de la provincia, es de precautelar este río Pano, el material de acá, y que el río tome su cauce y cuidemos y cuidar la vida también de las personas que viven en las orillas del río.
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0: Fiscal de la SUAY, Unidad Judicial Civil, Cuenca, citación judicial. A Chumab Cayuc Leonidas Vicente, se le hace saber que en la Unidad Judicial Civil de Cuenca, a cargo de la doctora Patricia Ávila Campoverde, jueza de la Unidad Judicial Civil de Cuenca, ha correspondido la demanda y providencia en ella recaída que en extracto dice: materia civil ejecutivo, acción cobro de pagaré a la orden. Actor, Cooperativa de Ahorro y Crédito Copac Austro Limitada. Demandado, Chumab Cayuc Leonidas Vicente. Cuantía, $739.19. Juicio número 01333-2024-12032. Cuenca. Miércoles 26 de marzo de 2025 a las 12:25. Agréguese a los autos el escrito presentado por la parte actora. Se tiene en cuenta lo indicado por la compareciente. En la providencia inmediata anterior, existe un error respecto a la forma de citación. Por lo expuesto, en base a lo establecido en el artículo 130, numeral 8 del Código Orgánico de la Función Judicial, se convalida el auto inmediata anterior, siendo lo correcto. Aboco conocimiento de la presente causa en mi calidad de jueza titular de la Unidad Judicial Civil del Cantón Cuenca y en virtud del sorteo de ley. La demanda que antecede es clara, precisa y cumple los requisitos legales previstos en el artículo 142 y 144 del Código Orgánico General de Procesos COGEP y se fundamenta en un documento que constituye título ejecutivo al tenor de lo previsto en los artículos 347 y 348 del mismo Código, ya que contiene una obligación clara, pura, determinada y actualmente exigible, por lo que se califica y admite a trámite mediante procedimiento ejecutivo. Cítese a la parte demandada en el artículo 56, numeral 2 del Código Orgánico General de Procesos, esto por mensajes que se transmitirán en tres fechas distintas, por lo menos tres veces al día, en una radiodifusora de la localidad, de no haber en el Cantón Logroño, de el cantón más cercano al Cantón Logroño. Los mensajes serán en un horario de 6 a 22 horas y que contendrán un extracto de la demanda o solicitud pertinente. La o el propietario o la o el representante legal de la radiodifusora emitirá el certificado que acredite las fechas y horas en que se realizaron las transmisiones de mensajes y una copia del audio de conformidad con la disposición antes mentada, para cuyo efecto el señor secretario del juzgado librará el extracto correspondiente, en aplicación de los artículos 355 y 333, numeral 3 del COGEP, se concede el término de 15 días para que el demandado proponga alguna de las excepciones taxativas al artículo 353 del código citado, bajo prevención que de no hacerlo se pronunciará inmediatamente sentencia y esa resolución no será susceptible de recurso alguno. En cumplimiento al artículo 352 del COGEP, en cuenta la autorización que realiza la parte actora a su abogada defensora, así como la casilla judicial y correos electrónicos que señala para recibir notificaciones. Notifíquese, abogada Patricia Ávila Campoverde, jueza de la Unidad Judicial Civil de Cuenca. Se le previene al demandado la obligación de señalar casilla judicial para futuras notificaciones. Doctor Agustín Pesantes Ochoa, secretario.
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2: República del Ecuador, Función Judicial de la SUAY, Unidad Judicial Civil, Cuenca, Citación Judicial. A Chumab Cayuc Leonidas Vicente, se le hace saber que en la Unidad Judicial Civil de Cuenca, a cargo de la doctora Patricia Ávila Campoverde, jueza de la Unidad Judicial Civil de Cuenca, ha correspondido la demanda y providencia en ella recaída que en extracto dice: materia civil ejecutivo, acción cobro de pagaré a la orden. Actor, Cooperativa de Ahorro y Crédito Copac Austro Limitada. Demandado, Chumab Cayuc Leonidas Vicente. Cuantía, $739.19. Juicio número 01333-2024-12032. Cuenca, miércoles 26 de marzo de 2025 a las 12:25. Agréguese a los autos el escrito presentado por la parte actora. Se tiene en cuenta lo indicado por la compareciente. En la providencia inmediata anterior, existe un error respecto a la forma de citación. Por lo expuesto, en base a lo establecido en el artículo 130, numeral 8 del Código Orgánico de la Función Judicial, se convalida el auto inmediata anterior, siendo lo correcto. Aboco conocimiento de la presente causa en mi calidad de jueza titular de la Unidad Judicial Civil del Cantón Cuenca y en virtud del sorteo de ley. La demanda que antecede es clara, precisa y cumple los requisitos legales previstos en el artículo 142 y 144 del Código Orgánico General de Procesos COGEP y se fundamenta en un documento que constituye título ejecutivo al tenor de lo previsto en los artículos 347 y 348 del mismo Código, ya que contiene una obligación clara, pura, determinada y actualmente exigible, por lo que se califica y admite a trámite mediante procedimiento ejecutivo. Cítese a la parte demandada en el artículo 56, numeral 2 del Código Orgánico General de Procesos, esto por mensajes que se transmitirán en tres fechas distintas, por lo menos tres veces al día, en una radiodifusora de la localidad, de no haber en el Cantón Logroño, de el cantón más cercano al Cantón Logroño. Los mensajes serán en un horario de 6 a 22 horas y que contendrán un extracto de la demanda o solicitud pertinente. La o el propietario o la o el representante legal de la radiodifusora emitirá el certificado que acredite las fechas y horas en que se realizaron las transmisiones de mensajes y una copia del audio de conformidad con la disposición antes mentada, para cuyo efecto el señor secretario del juzgado librará el extracto correspondiente, en aplicación de los artículos 35.

0: a su abogada defensora, así como la casilla judicial y correos electrónicos que señala para recibir notificaciones. Notifíquese, abogada Patricia Ávila Campoverde, jueza de la Unidad Judicial Civil de Cuenca. Se le previene al demandado la obligación de señalar casilla judicial para futuras notificaciones. Doctor Agustín Pesantes Ochoa, secretario.
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1: República del Ecuador, Función Judicial de la SUAY, Unidad Judicial Civil, Cuenca, citación judicial. A Chumap Cayuc Leonidas Vicente, se le hace saber que en la Unidad Judicial Civil de Cuenca, a cargo de la doctora Patricia Ávila Campoverde, jueza de la Unidad Judicial Civil de Cuenca, ha correspondido la demanda y providencia en ella recaída que en extracto dice: materia civil ejecutivo, acción cobro de pagaré a la orden. Actor, Cooperativa de Ahorro y Crédito Copac Austro Limitada. Demandado, Chumap Cayuc Leonidas Vicente. Cuantía, $739.19. Juicio número 01333-2024-120-32. Cuenca, miércoles 26 de marzo de 2025 a las 12:25. Agréguese a los autos el escrito presentado por la parte actora. Se tiene en cuenta lo indicado por la compareciente. En la providencia inmediata anterior, existe un error respecto a la forma de citación. Por lo expuesto, en base a lo establecido en el artículo 130, numeral 8 del Código Orgánico de la Función Judicial, se convalida el auto inmediata anterior, siendo lo correcto. Aboco conocimiento de la presente causa en mi calidad de jueza titular de la Unidad Judicial Civil del Cantón Cuenca y en virtud del sorteo de ley. La demanda que antecede es clara, precisa y cumple los requisitos legales previstos en el artículo 142 y 144 del Código Orgánico General de Procesos COGEP y se fundamenta en un documento que constituye título ejecutivo al tenor de lo previsto en los artículos 347 y 348 del mismo Código, ya que contiene una obligación clara, pura, determinada y actualmente exigible, por lo que se califica y admite a trámite mediante procedimiento ejecutivo. Cítese a la parte demandada en el artículo 56, numeral 2 del Código Orgánico General de Procesos, esto por mensajes que se transmitirán en tres fechas distintas, por lo menos tres veces al día, en una radiodifusora de la localidad, de no haber en el Cantón Logroño, de el cantón más cercano al Cantón Logroño. Los mensajes serán en un horario de 6 a 22 horas y que contendrán un extracto de la demanda o solicitud pertinente. La o el propietario o la o el representante legal de la radiodifusora emitirá el certificado que acredite las fechas y horas en que se realizaron las transmisiones de mensajes y una copia del audio de conformidad con la disposición antes mentada, para cuyo efecto el señor secretario del juzgado librará el extracto correspondiente, en aplicación de los artículos 355 y 333, numeral 3 del COGEP, se concede el término de 15 días para que el demandado proponga alguna de las excepciones taxativas al artículo 353 del código citado, bajo prevención que de no hacerlo se pronunciará inmediatamente sentencia y esa resolución no será susceptible de recurso alguno. En cumplimiento al artículo 352 del COGEP, en cuenta la autorización que realiza la parte actora a su abogada defensora, así como la casilla judicial y correos electrónicos que señala para recibir notificaciones. Notifíquese, abogada Patricia Ávila Campoverde, jueza de la Unidad Judicial Civil de Cuenca. Se le previene al demandado la obligación de señalar casilla judicial para futuras notificaciones.

0: Doctor Agustín Pesantes Ochoa, secretario.
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